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Qué paz refleja tu cara cuando duermes. 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Me encanta mirarte cuando me preparas el café. Te preocupas tanto de lo mío que se te olvida y no te importa que el tuyo se esté quedando frío. Siempre piensas antes en mí que en ti, siempre. 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Necesito ese beso tuyo de ayer, de hoy, de siempre. Ese beso que me das cuando me marcho y cuando regreso. Cuando llego a casa tarde, cansado y con problemas, y tú me recibes con los brazos abiertos. Me ayudas, me oyes y sobre todo me escuchas, y eso alivia mis penas. Hoy desperté abrazado a ti. Me gustó tanto mirarte. Tenías los ojos cerrados en la luz y la mente abierta a los sueños. Tu cuerpo completamente desnudo. Mis manos parecían tener alas, se me escapaban, volaban hacia ti, te deseaban y te acaricié de los pies a la cabeza una y otra vez. No sabes cuánto te quiero. Hay veces que no nos hacen falta ni las palabras para entendernos. Nos basta con mirarnos. Y si por alguna tontería discutimos, acabamos encontrándonos donde más cerca nos sentimos, más unidos, nuestra cama. Si nos va bien o mal, yo a tu lado y tú al mío, juntos, fundidos como arena y cal, como agua del mismo río. Hay quien no entiende este amor, hay quien nos da la espalda. ¿Qué más nos da? 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Te he sentido tantas veces cuando a medianoche te levantas. Me miras y me mimas como si aún fuera un crío. Pareces adivinar que estoy sintiendo frío y me echas otra manta. Me gusta cómo me tratas y me gusta cómo me amas. Eres el mejor regalo que me ha dado la vida. No sabes cuánto te quiero. Compartes todas mis cosas, todo lo que se puede sentir cuando de verdad se ama. En esos momentos de entrega, tuya y mía, donde solo hay un testigo que nos mira, calla y guarda nuestra intimidad.

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verás tu imagen al espejo. Será la misma que guarda en la forma de tu rostro, de tu sonrisa, de tu llanto. 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Con ella sabrás que tus lágrimas, que para todos son de vidrio vil, para mí son de diamante. 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

0: Esperemos se la esté pasando en lo mejor, ¿eh? Porque estamos aquí tratando de que se diviertan este 15 de septiembre, que griten con ganas, ¡viva México, chingada madre! Saludos para todos, vamos a cantar una canción. Ah, ¿llegaron los saludos? ¿Llegaron los saludos? Ok, ¿cómo no?
1: Ande, sí.
0: Vamos a mandar un saludo muy especial a nuestro amigo Ever Gutiérrez e Isabel Gutiérrez. Gracias por hacer posible este evento, pura tierra caliente, cochos. Un fuerte aplauso ahí en casita para nuestros patrones, Isabel y Ever Gutiérrez. Muchísimas gracias por hacer esto posible para toda la gente. Quiero mandar un saludo muy especial también para Vicente Zambrano, hasta Guadalajara. Un fuerte abrazo al viejón. Camarada Machine.
2: Ah, bueno,
0: camarada.
2: Sí, claro.
0: Saludos, cadena La Mejor Guadalajara, Carlos Martínez, alias El Bola.
2: ¡Ah, caray!
0: ¡Ese es mi Bola! Un besito en el fundillo, amigo. Un saludo para mi amigo Bola. Saludos a la familia Salazar Checón de Tijuana.
2: Saludos.
0: Oye,
2: muchas gracias.
0: ¿Quién quiere más saludos? Y me los vas pasando ahorita.
2: ¿Sale? Muchas gracias al Edecán, la verdad. Nos salió muy caro, muy bonito. No vino en tacones, hay que descontarle, pero bueno.
0: Bueno, vamos a ir complaciendo para toda la gente un corridito que yo sé que les gusta mucho.
3: We're going to get dirty on you, ladies and gentlemen.

0: A todos mis amigos que son casados los regaña la señora. Se vieron escondidas aquí a la fe, ya como estas horas comienza a sonar el celular.
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0: Muy buen día, los saluda con muchísimo gusto su servidora Nilda Treviño en una emisión más de este noticiero de expresión. A nombre de nuestro titular Luis Parra y mi compañero Javier Rodríguez Supe, les saludo con muchísimo gusto con mi compañero Javier Maldonado en la producción de este espacio de noticias. Este lunes 25 de mayo, 25 de mayo, qué rápido se está yendo el tiempo. Y con estos días que se van volando, pues ya casi estamos a nada del próximo mes de junio, que es un mes importante, es un mes en el que se eligen a quienes van a ser nuestros próximos diputados locales. Así que piense bien todas las propuestas que le van a hacer los candidatos, analice todo lo que le han presentado. Usted ve muchas cosas en las redes sociales. Pero lean las cosas, sobre todo sabe qué acérquese a los portales de los candidatos. En el INE también hay un portal en el que usted puede conocer todo de los candidatos. Es un portal de transparencia del INE, que se llama así, Conoce a tu candidato, precisamente es un apartado del INE. Y yo se lo recomiendo, fíjese, ese le va a servir muchísimo más que todo lo que a veces se puede manejar en las redes sociales, que es terrible, de veras. Es terrible a veces cómo se hacen noticias que, caray, a veces se queda uno pensando con tantas cosas que, pues, desprestigian a las personas, y sobre todo ahorita en tiempo de campañas electorales. Hoy es lunes 25 de mayo, y de acuerdo a nuestros amigos de Protección Civil de Melchor Musquiz, estamos amaneciendo con una temperatura de 22 grados centígrados. La máxima va a ser de 32 grados centígrados, parcialmente nublado, sin probabilidades de lluvia. Vientos moderados de 10 a 20 kilómetros por hora. Oiga, y ayer, déjeme comentarle que ayer se hizo, vaya, se generó una psicosis porque se habló de que un avión se había accidentado en la Sierra de Santa Rosa. Bueno, pues afortunadamente, los integrantes de Protección Civil de Melchor Musquiz realizaron rápidamente, pues, una inspección en lo que son las faldas de la Sierra de Santa Rosa. Ellos conocen muy bien, y dice aquí, de acuerdo a un comunicado que ellos subieron, es con respecto al supuesto accidente de un avión tipo Cessna con matrícula XB grande, KTK, en la Sierra de Melchor Musquiz. Se comunica lo siguiente: de acuerdo al plan de vuelo, la avioneta salió del aeropuerto de la ciudad de Monterrey a las 13:30 horas de la tarde, con destino al rancho El Rincón de las Huertas, del municipio de Melchor Musquiz precisamente, y arribó sin problema alguno alrededor de las 15 horas con 45 minutos, sin ninguna novedad tanto de la aeronave como de la tripulación, por lo que se descarta cualquier información generada por el supuesto accidente. Ahorita con la inteligencia artificial, cualquiera puede hacer una fotografía de la que usted le pida a las plataformas de inteligencia artificial. Ayer hicieron fotografías de aeronaves accidentadas y pues la gente estaba preguntando. Afortunadamente, tanto como las autoridades de Protección Civil de Melchor Musquiz como de la Fiscalía General del Estado descartaron este accidente. Y ayer fíjese que hubo muchos accidentes automovilísticos. Incluso mi amigo Peter, quien es un conocido payaso, bueno, es productor musical, y ayer subió en sus plataformas, Peter, que en la autopista Premier hubo un aparatoso accidente. Un accidente, se veía en la fotografía varios vehículos accidentados, y se observaba también ¿cómo le diré? No sé si era una vaca o era un caballo, no sé, no se podían percibir bien, pero la verdad, pues estábamos sorprendidos de lo aparatoso que se veía el accidente. Es la autopista Premier. No dijo muchos detalles, Peter, pero se veían alrededor de tres vehículos accidentados. Entre esos, un camión de carga, y fue alrededor de las, yo creo que como de las 11 de la noche, más o menos aproximadamente, o un poco más temprano, y el ganado suelto. El ganado suelto siempre es el problema. El ganado suelto, que las personas que no se hacen responsables, no se hacen responsables de lo que pasa y pues generan este tipo de accidente. Le digo, este accidente muy aparatoso, que le tocó compartir a nuestro amigo Peter Weiss, en sus redes sociales, pues de este animal, hombre, que también desafortunadamente perdió la vida, en este accidente. Los vehículos muy, muy, muy dañados en cuestión material. No sé si había personas lesionadas, no hubo más detalles por parte de mi amigo Peter. Yo creo que estaba impresionado donde estaba viendo, pues, la dimensión de estos accidentes. Vámonos rápidamente a más información. Oiga, los que son amantes del fútbol, ayer hubo varios partidos. Yo no sé mucho, muchas notas. Tú, Javi, tú sabes del fútbol. Dicen que no sé quién ganó anoche, pero mucha gente estaba publicando en las redes sociales.
1: Fíjate que estamos igual, Lila. No sé
0: Tampoco.
1: mucho de fútbol, pero sí mencionaron a que quedó Cruz Azul.
0: Sí,
1: Entonces, ahorita
0: sí, sí,
1: checamos por
0: sí.
1: aquí el dato y para no
0: Sí,
1: echarles mentiras.
0: para no lastimar también a los que son fanáticos de otros equipos, ¿verdad? Pero sí, sí estaba viendo yo que la gente estaba publicando que ganó un equipo de fútbol. El Cruz Azul se lleva la Copa Clausura 2026 de la Liga MX, ¿sabes? Ya lo chequé aquí.
1: Así es Cruz Azul.
0: Es
1: Se
0: Cruz
1: coronó
0: Azul.
1: campeón.
0: Se coronó campeón, así que a toda la gente que le va al Cruz Azul, hoy van a andar muy contentos. Jugó contra, aquí está la nota, aquí tenemos la información. Dice: Rodolfo Rotondi se vistió de héroe para que los cementeros dieran la vuelta otra vez en el Estadio Olímpico Universitario. La máquina del Cruz Azul, así le dicen, ¿verdad? La máquina del Cruz Azul logró derrotar a los Pumas de la Universidad Autónoma de México en el torneo de clausura 2026. Así que fue un juego bien cardíaco, dicen aquí, y la verdad, pues sí, la gente que le encanta el fútbol, pues me imagino ayer cómo estaban con el nervio, pero pues los campeones son Cruz Azul, así que todos los que hicieron apuestas, ahí van a estar ahorita, hoy van a tener que cumplir con este compromiso. Oiga, y en una nota importante, fíjense que crece al triple la población femenina en los penales. Ese es un artículo de Milenio y dice que de acuerdo a los cuadernos mensuales de información estadística penitenciaria, este incremento en las personas detenidas se ha dado principalmente a nivel estado, fíjense. Las prisiones en México albergan a 47% más mujeres que en el 2009. Es decir, que creció a comparación de los hombres, que fue del 15%. Imagínense, ahora hay más mujeres en los penales que hombres, es de acuerdo a esta investigación. Bueno, vamos a toda la información aquí en Radio Kickapoo, porque también tenemos más adelante una llamada de acuerdo a lo que nos marcan las autoridades electorales. Esto es un pautado que nos hacen las autoridades electorales. No, esto es una responsabilidad de los medios de comunicación, el dar a conocer la actividad de los candidatos, que ya se va a acabar, ya se va a acabar estas campañas electorales, para renovar el Congreso del Estado de este año, y pues ya empezamos con un nuevo ejercicio, el próximo ciclo, el próximo. Hoy te voy a pasar todas las fechas, las elecciones de lo que son aquí en Coahuila. Coahuila es el que tiene ahorita elecciones. Y déjeme pasarle el dato, las campañas en Coahuila, las elecciones. Aquí está. El INE, le digo, yo le invito a que visite también esta página del INE. Dice: el 7 de junio, el estado de Coahuila llevará a cabo su jornada electoral para elegir 25 cargos. El INE planea y da seguimiento a la correcta organización. Entonces, fíjense, es Coahuila quien va a renovar 25 diputaciones locales, 16 de mayoría, 9 de representación proporcional. Inicio las campañas. Las campañas fueron del 5 de mayo al 3 de junio. El 3 de junio es cuando concluyen las campañas. Entonces, para que usted esté atento, ya están por concluir y la jornada electoral va a ser el próximo 7 de junio. Cheque su credencial de elector también, porque eso es bien importante. Y hay algunos municipios en Coahuila que realizaron el voto anticipado, fíjese. Por ejemplo, las personas que están en penales, en Cerezos, vaya, en asilo de ancianos, todos esos lugares, algunos de estos municipios, como en Saltillo, sí pudieron realizar el voto anticipado. Vámonos a toda la información aquí en Radio Chicago. Fíjense que la Secretaría de Educación en Coahuila exhortó a los padres de familia para que realicen de manera transparente y sobre todo austera las graduaciones, porque a veces los papás hacen un sacrificio impresionante para que sus hijos disfruten de sus ceremonias de graduación y hacen muchísimo gasto. Eso es lo que dice el titular de la Secretaría de Educación en Coahuila, Emmanuel Garza Fisco.

0: alcance, digamos, de todas y todos. Obviamente dentro de los tiempos que los propios niveles educativos están determinando. Y pues siempre agradeciendo la participación muy entusiasta de padres, madres de familia, de su propio liderazgo educativo, maestros, maestros, directivos, administrativos, y obviamente a las niñas y niños, para que sea un festejo dentro de los programas.
1: Por la mañana estuvimos ahí con algunos padres de familia de la 10 que se decían que ellos deseaban que la población de la gente de la 10 en el conflicto de los temas de la educación. ¿Cómo es esta conversación?
0: Sí, se estaba apoyando con orientación de las áreas, principalmente políticas, desde el propio nivel, para orientar de qué es lo que se puede hacer para llevar a buen puerto a ese proceso. Ustedes saben, pues, este tipo de situaciones requieren una atención y una participación no solo comprometida, sino ética, íntegra, total transparencia, total responsabilidad de no solo recursos, porque obviamente el esfuerzo de cada madre y padre de familia al buscar aportar un recurso económico para tener ese tipo de procesos, en este caso de graduación, en otras situaciones también para una mejora de la comunidad educativa, pues son esfuerzos significativos para los padres de familia, y hay que honrar el respeto al uso eficiente, transparente y ético de este tipo de recursos.
1: Esa evaluación que usted menciona, ¿de qué características, o sea, se les acompañó un
0: abogado? Sí, la vez que el ponente de la Secretaría están haciendo ese acompañamiento.
1: Dado caso de ellos mencionaron que inclusive podría ser que alguno de los maestros pudiera estar involucrado también en esta situación. Entonces, pues, ustedes también intervendrían, ¿cuál es la idea?
0: Como sí, este tipo de procesos, respetamos la autonomía que tienen los padres y madres de familia en la organización, digamos, de este ejercicio particular. Obviamente, sí, ahora que se está en las circunstancias, pues estamos orientando y acompañando.

Vámonos a más información aquí en Radio Kickapoo. Fíjese que precisamente lo que le platicaba, lo del voto anticipado rumbo a la elección del próximo 7 de junio, titulares del Instituto Nacional Electoral hablaron de un ejercicio que se realizó en el asilo de ancianos. Es un asilo de ancianos en Saltillo, Coahuila, se llama Ropero del Pobre. Escuchemos lo que dice la funcionaria del Instituto Nacional Electoral.

0: pues estamos muy contentos, estamos aquí en el Asilo Ropero del Pobre y el día de hoy se está realizando la jornada de voto anticipado para la elección de las diputaciones de nuestro estado. Hace algún tiempo, algunas semanas, asistieron el personal del INE con las invitaciones para ejercer este voto para quienes podían, cumplían con los requisitos para poder realizarlo. Quienes procedieron para realizar su voto anticipado y que accedieron positivamente a querer hacerlo, pues ahorita están ejerciendo ese derecho. Y la verdad es que nos entusiasma mucho. Es la tercera vez que se realiza aquí en el asilo. El primer ejercicio nacional se realizó aquí y pues es una manera realmente que aplaudimos, porque es una manera de ser incluyentes, de permitir que las personas que no pueden acceder a veces en esa fecha a una casilla por cualquier cuestión de movilidad o de algún otro tipo, pues puedan realmente participar en esta jornada. En este momento estamos participando con 45.
1: Y ellos van a emitir su voto, lo meten en un sobre y se lo llevan.
0: Sí, el proceso viene de la siguiente manera. Ellos se les invitó, quienes decidieron que sí querían ejercer su voto, se llevó la carta petición, quienes fueron favorables y procedían con todas las condiciones legales, se les avisó. Y entonces vienen en sobre cerrado sus boletas que ellos abren y que después depositan en un sobre cerrado y que se inserta también en la urna.
2: Después de aquí, ¿los votos a dónde se llevan? ¿Se resguardan? ¿Qué se hace?
0: Se resguardan. El personal del INE, que yo creo que les puede explicar mejor, es quien conoce el procedimiento exacto de cómo resguardar con seguridad estos votos para que después se hagan en el conteo oficial cuando ya estén todos los votos.
1: Sí, es el tercer año, ¿verdad?
0: Es el tercer año. Mira, la condición para que puedan ejercer su voto anticipado es que se haya credencializado en este domicilio. Nosotros hemos hecho dos ocasiones de credencialización masiva. Quienes lo están ejerciendo es quienes pertenecen a la primera credencialización, porque los que continuaron todavía no estaban en este proceso, en esta invitación, ¿no? Son muy recientes esta credencialización. Entonces, es por eso pues que al paso del tiempo pues algunos se han retirado o ya no están con nosotros. Es por eso que ha disminuido un poco el número de personas que hoy ejercen este derecho.
1: ¿Serán más?
0: Sí. Sí, y esperamos que en próximas elecciones pues también puedan ser.
1: ¿Y tu nombre completo y tu cargo?
0: Sí, soy Paulina Isabel Udave, la responsable directora de aquí de la CIP.

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0: Qué bueno que sigue con nosotros aquí en Radio Kickapoo. Hay más información aquí con nosotros a través de la 99.3 FM. Dice que hay un departamento en la Fiscalía General del Estado en la región carbonífera. Es un departamento que se llama Atención a Víctimas. La Fiscalía ha incorporado nuevos especialistas en el tema de la psicología precisamente para seguir fortaleciendo la atención. Esto es lo que dice el delegado en la región carbonífera, el licenciado Diego Garduño.
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2: Efectivamente, por instrucciones de nuestro señor fiscal, el maestro Federico Fernández, tuvo a bien designar dos peritas en materia de psicología, dos licenciadas ampliamente preparadas, que lo que se busca es reforzar la integración de las carpetas de investigación desde un enfoque no solamente jurídico, sino también desde un enfoque meramente psicológico. Esta área, que se conoce como atención a víctimas, estará encargada de atender a las personas que requieran de los servicios de la Fiscalía desde la perspectiva integral. Es decir, se le brindará un primer acercamiento en el cual se abordará el tema de la denuncia y la materialización del delito, como la carpeta de investigación, pero también abordándolo desde otra perspectiva, como lo vendría siendo su salud mental. Es por esto que justo en trabajo y sintonía con el gobierno del Estado, específicamente la Secretaría de Salud, Secretaría de Educación y entre otras dependencias, es que se realizó este lunes 18 una plática encaminada a temas de salud mental, a reforzar las capacitaciones de nuestras psicólogas y psicólogos, porque son 4 en total, que pues bueno, permitirán establecer un mejor servicio a la ciudadanía y que bueno, estarán en Sabinas, en San Juan de Sabinas y en Musquis, obviamente brindando un mejor calidad de servicio. Mire, sobre todo el tema tendiente a las lesiones, algunos asuntos como lo vendría siendo la violencia familiar, los de naturaleza sexual, eventualmente también podrían llegar a ser complementadas estas carpetas de investigación de esta manera. Y pues bueno, trabajando de la mano y de manera muy estrecha con la jurisdicción sanitaria, con la PRONIF, con las diferentes dependencias, pues bueno, todos juntos y entre todos cuidamos a Coahuila.

0: bueno que sigue con nosotros aquí en Radio Kickapoo. Acompáñenos. Si tiene usted alguna llamada, algún mensaje, alguna felicitación, Javier, por favor, bríndales el teléfono de cabina para que nos puedan mandar un mensajito.
1: Claro que sí, teléfono en cabina es el 864-126-1065. Dice por aquí nuestro buen amigo Johnny Vázquez, dice, buen día, feliz inicio de semana para ustedes, Ariel y Luis. Felicidades a los aficionados del Cruz Azul, campeones. De su amigo pues Johnny Vázquez, dice por aquí también. Y pues un saludo también para Willy Wild West, que siempre está dándonos los buenos días por aquí, bien temprano.
0: Muchas gracias a toda la gente que nos está mandando mensajes, muchísimas gracias. Y claro que por supuesto le diremos a Luis Parra, quien va a estar unos días de vacaciones. A ver, están marcando aquí al teléfono personal, déjeme checar aquí que está. Ha de ser algún reporte, porque por los reporteros generalmente nos mandan a veces noticias. No. Son las novedades del día. Vámonos a más información. Bueno, vámonos a más información. Ya les dije de la avioneta, hombre. Ya les dije de la avioneta que fue pura mentira. La gente que le encanta escribir mentiras. Caray. Me está preguntando el teléfono de cabina, Javi, para pasarte unos reportes. Es el mismo, ¿verdad? 864-126-0399.
1: 864-126-1065.
0: Ah, muy bien. Uh-huh. Muy bien, sí, porque me están preguntando. Ya están, yo creo que te van a mandar o te van a marcar ahorita en una cuestión de minutitos, Javi.
1: Ok, sería yo creo que por mensaje, ahorita estamos ocupando el teléfono.

0: carbonífera. Oiga, muchísimos accidentes, principalmente también los jóvenes, porque son reportes, nos han dado a conocer las corporaciones policíacas, Cruz Roja Mexicana también, de jóvenes que viajan a bordo de las motocicletas sin casco. Por favor, hacer el énfasis, utilice todas las medidas de seguridad, cuide su salud, cuide su bienestar, su integridad física, colóquese los cascos, póngase todo lo que le señalan y sobre todo vaya a una velocidad moderada, no se exceda de los límites de velocidad porque pues, desafortunadamente después
1: Buenos
0: vienen los problemas.
2: días. Buenos días.
1: Buenos días, Nilda, ya tenemos por aquí en la línea.
2: Ok, ahí les paso al ingeniero.
0: Gracias.
2: Buenos días.
0: ¿Qué tal? Muy buen día, ingeniero. ¿Cómo se encuentra? Lo saluda con gusto Nilda Treviño en Radio Kickapoo. Estamos en vivo totalmente con el candidato para diputado local por el sexto distrito, Héctor Miguel García Falcón Gachupín, como generalmente lo conoce toda la gente, y que a lo largo de estos días de campaña, que ya está próxima a concluir, pues lo hemos visto intenso, ingeniero, intenso. Lo hemos visto que se ha reunido con jóvenes, con mujeres, lo han cobijado muy bien. Díganos al respecto.
2: Sí, fíjate, muy buenos días, Nilda, gracias por tomar la llamada, y un saludo a todo tu auditorio. Fíjate que ha sido una campaña muy dinámica, como dices, con jóvenes, con mujeres, con familias. Entonces, nuestra agenda, como me han preguntado, que sí ha cambiado. Desde que inició nuestra agenda, ha seguido el rumbo que se proyectó y vamos avanzando bastante. La campaña tiene que ir en ascendencia, así lo marca el manual, y así vamos. Nos sentimos muy contentos.
0: Ingeniero, el llegar con las mujeres a veces es un tema difícil porque las mujeres, nos gusta escuchar, nos gusta observar. Usted les ha presentado sus propuestas de campaña?
2: Sí, fíjate que cuando yo llego a las mesas de trabajo o a las reuniones, mi mensaje no dura más que 8 minutos o máximo 10. Entonces les pido la atención y les digo qué es lo que está en riesgo y por qué soy el candidato, y lo entienden perfectamente. A lo mejor los días, los horarios en que son los eventos, que tienes que estar antes, y lo que se hace un poquito largo después, porque después de que doy el mensaje, me quedo a platicar, a escuchar. Yo creo que en lugar de traer un mensaje, un discurso, porque regularmente el político trae el discurso, y si traes un discurso largo, si traes un discurso cansado, y luego terminas y te vas, se me hace que no es lo que ahorita quiere la mujer y la ciudadanía, ver de un político. A lo mejor quieren un mensaje conciso, no un discurso, que entiendan, y luego que te quedes a escuchar para poder retroalimentarte de su sentir. Así es como yo lo siento.
0: Así es. ¿Y los jóvenes qué te han dicho, ingeniero? ¿Qué te han comentado los jóvenes? Porque tú eres papá, tú sabes lo que los muchachos quieren el día de hoy.
2: Los jóvenes, han estado muy participativos porque se dan cuenta que Coahuila es el mejor lugar para vivir ahorita de la República, que ahí están los números, nadie lo está inventando, que es el mejor lugar para vivir, que es el más seguro, y que es donde están volteando a ver quién quiere invertir en México, quiere invertir en Coahuila, porque la seguridad de ahí. Que en la seguridad está cimentada nuestra campaña, y el joven quiere regresar donde creció, el joven quiere quedarse donde estudió, y es aquí en Coahuila. Entonces traen mucha, mucha participación y muchas ganas de ayudar en este proyecto.
0: ¿Cómo se ha sentido en estos días de campaña? Porque ya va a terminar el próximo 3 de junio.
2: Ya, hoy es el día 21, se pasa muy rápido el tiempo, y pues es muy grande el distrito. Ahorita le vamos a dar de nuevo allá para el centro, y nos va a tocar allá en Sierra

0: Ay, Ocampo, de nuevo entonces, pero fíjate que no me he sentido cansado, me he sentido contento porque la gente ha tenido mucha participación. A diferencia cuando no hay participación, cuando la gente no te abre la puerta, cuando la gente no quiere toparse contigo, pues yo creo que eso es más cansado y desánimo que para un candidato. Y aquí pues ha sido al revés, ha sido viceversa. Muy contento, la gente trae mucho ánimo, la gente sabe lo que se juega este 7 de junio, sabe lo que es no tener paz y tranquilidad y sabe lo que es tenerla. A diferencia de cuando vendes una esperanza sin haber pasado los dos eventos. Y ahorita, al menos aquí en el estado de Coahuila, ya vivimos mucho la inseguridad, ya vivimos también nosotros aquí en Musquis lo que es tener un mal gobierno, lo que es no ir de la mano del PRI, no ir de la mano de quien tiene las ganas de gobernar y de salir adelante. Ya saben las dos diferencias y eso yo creo fortalece el proyecto.
1: Yo he leído mucho tus plataformas y he visto que estás muy agradecido cuando una persona te abre las puertas de su casa y te pones a platicar con ellos. Ahorita tú lo comentabas, la confianza es algo muy importante.
0: Sí, porque si tú no sabes escuchar, va a ser muy difícil que tú puedas resolver. Y para resolver, tienes que escuchar y poder construir, y que eso lo he estado diciendo. Y todavía lo pescan algunos ahí para repetirlo, pero bueno, eso es bueno que los candidatos o quien gobierna escuche. Va a ser muy difícil que tú puedas gobernar si no sabes escuchar. Va a ser muy difícil que tú puedas resolver si no sabes escuchar. Es parte fundamental. Y también que te digan el sentir, porque si como gobernante quieres escuchar lo que a ti te conviene y quieres que no te digan la realidad, pues tampoco vas a saber gobernar nunca bien y las cosas no van a poder avanzar. Que te digan si estás equivocado o que te digan cómo puedes mejorar las cosas para poder salir adelante, si no hay manera de tener un buen gobierno.
1: Así es. Tú has hablado mucho en tu plataforma de trabajo de temas de lanzar el emprendedurismo, de que no olvidarse del campo, sobre todo la seguridad, que son temas muy sensibles para los coahuilenses.
0: El emprendimiento, lo tengo claro que si las mujeres pueden emprender algo desde sus hogares y ayudan al gasto diario, es la manera de poder completar, como le decimos acá afuera. Es que necesito completar, bueno, haciendo un emprendimiento desde sus hogares, porque en el cual siguen todavía con la tarea de atender a la familia y de estar con todas las responsabilidades aparte. Entonces, eso es algo que les está llamando la atención y es parte de la plataforma.
1: Ingeniero, hay que decirle a la gente que si tenemos un buen Congreso, va a haber buenas iniciativas, buenas leyes y sobre todo la gestión de que Coahuila, proyectos que sigan, que permitan que Coahuila siga creciendo.
0: Sí, tienes tú un buen Congreso y tiene nuestro primer priista esa gobernabilidad de la que les hablo, vamos a poder avanzar. Ahorita no es solamente de ganas y de buenas intenciones, tienes que tener la capacidad y tener el conocimiento y ver cómo juntos, fíjate el eslogan que traemos nosotros, ¿verdad? En equipo por Coahuila. Y nuestro gobernador dice, a ver, si jalamos para el mismo lado, es como podemos avanzar. Entonces, lo de nosotros está bien cimentado, son propuestas que nuestra ciudadanía me ha dicho en el platicar, en el escuchar, y bueno, se siente un ambiente muy, muy padre porque la Ayer anduvimos domingo, que es un día de descanso, la gente muy participativa y queriendo escuchar, ¿verdad? Y entendiendo el mensaje. Es muy importante porque en los 8 minutos que dura el mensaje están atentos la importancia de este 7 de junio y diciéndoles que nos den el voto de confianza, que por el Chupín, que voten por el PRI y se van con esa idea de pasar el mensaje a sus familias y a sus amigos.
1: Así es una alianza por la paz, porque la verdad es que Coahuila, a comparación de otros estados de la República, que no duermen, que la gente se tiene que ir de sus hogares, aquí en Coahuila seguimos en nuestra casa, que es lo importante.
0: Fíjate que me ha tocado algunas amigas o amigos que han vivido en otro estado y que han regresado ahorita a Coahuila por la misma inseguridad que es donde estaban viviendo. Y ven, dicen, hombre, vivir en Coahuila, pues la verdad es un privilegio. Y yo como empresario también se los digo, trabajo fuera de Coahuila y

0: unos detalles ahí en la comunicación, ¿no, Javier?
1: Sí, así es, mira, se está cortando la llamada de allá para acá, a ver si nos llama de nuevo,
0: de nueva pues cuenta. Escuchó usted parte de lo que es la plataforma de Héctor Miguel García Falcón Gachupín, como lo conoce la gente de la región carbonífera y de la región centro, ahora que ha dado a conocer su plataforma de trabajo. Ojalá que podamos reanudar la llamada, y si no, agradecerle muchísimo. ¿Por qué? Porque también hay tiempos, son tiempos electorales y vienen pautadas las entrevistas. Así que muchísimas gracias por haber atendido, pues, el haber esta llamada, que la verdad es importante que la gente conozca. Y también le digo, están las redes sociales, usted puede conocer. Hay que escuchar propuestas. Ahorita no son tiempos de escuchar ni golpeteos ni nada. Ahorita son tiempos de escuchar propuestas. Sí, me están mandando un mensaje, dice, vamos en carretera. Le agradezco muchísimo al ingeniero Héctor Miguel García Falcón Gachupín, que nos atendió la llamada aquí en Radio Kickapoo, y vamos a seguir dando a conocer las actividades que se realizan, y le mandamos un saludo. Vámonos a más información. ¿Qué te parece, Javi, si seguimos con más información? Fíjate que va a haber el próximo, si no me equivoco, el 27 de junio, es el Día Internacional de la Sordoceguera. Sordoceguera. Entonces, todos los municipios a nivel nacional van a realizar un graffiti con tejidos. Fíjese, es algo bien interesante. Esto lo da a conocer el profesor Ramiro Flores Morales. Invita a las señoras y a las damas, o hay caballeros que también saben tejer, para esta importante actividad. Escuchemos la entrevista.

la oportunidad de lanzar una convocatoria. Fíjate, el 27 de junio a nivel internacional se considera Día Internacional de la Sordoceguera, que nosotros aquí en todo el estado de Coahuila vamos a hacer una actividad. Exactamente a nosotros nos corresponde en Sabinas el día 7 de julio, o mejor dicho, a la región carbonífera, el 7 de julio. Esto es en coordinación de la Secretaría de Cultura con la Comisión de Derechos Humanos del Estado de Coahuila, que aquí coordina el visitador, el licenciado Fernando Menchaca Reina. Decirles en qué consiste esta actividad, que quiero que me apoyen, sobre todo aquellas mujeres que saben tejer. Buscar por ahí un pedazo de estambre de cualquier color, de cualquier textura, de cualquier forma, y tejer un cuadrito de 20 por 20, exactamente, 20 por 20 centímetros, tejerlo, porque después yo voy a recolectar todos estos cuadritos y los vamos a armar y los vamos a poner ahí donde está, en la plaza principal, donde está el ángel, en el muro, los vamos a rodear con la cantidad de cuadritos que haya recolectado. Y el 7 de julio vamos a hacer esta actividad ahí. Vamos a llevar personas que no tengan visión, que estén sordos, que estén mudos, para que vean, lo toquen. Eso se llama graffiti textil. Entonces, que el propósito de esto es invitarlos a todas aquellas señoras que tienen esa hermosa habilidad heredada por sus madres y abuelas, de tejer, que me tejan un cuadrito de 20 por 20 de estambre, de cualquier color, de cualquier textura, como sea, nada más que mida exactamente 20 por 20. Y luego, pues, si quieren, yo voy y lo recolecto, o si no, que vengan aquí al Museo de Villa, sirve que lo conozcan, ¿no? Y me los dejen ahí o aquí atrás en la oficina de su servidor. Sí, hombre, aquí en Sabinas somos muy solidarios con todas este tipo de actividades y no dudo de que vayamos a recolectar gran cantidad de cuadritos. Yo he solicitado ya a muchos amigos de la familia, sobre todo de mi suegra, que se juntaban a tejer y todas ellas ya están y otras que están en otras ciudades ya me van a mandar cuadritos y yo estoy seguro que aquí hay bastantes, bastantes personas que se entretienen, se desestresan tejiendo y es una bella habilidad, una destreza manual que se debe de heredar, ¿eh?

le parece esta actividad que está proponiendo el profesor Ramiro Flores Morales? La verdad es que cuánta gente no sabe tejer muy bonito. Están pidiendo una medida específica, 20 por 20, un cuadrito, porque quieren hacer un graffiti a base de estos cuadritos de tejido y que puedan hacerle un, pues, recordar este día, que es la sordoceguera. Mucha gente que, pues, enfrenta esta situación, porque a mí no me gusta la palabra discapacidad, se me hace una palabra muy discriminativa, pero quien a veces por su condición de salud no puede escuchar, no puede ver, pues hay que darle su lugar, hay que dar sobre todo respetar sus derechos. Ahorita es muy importante todo eso. Vámonos a más información aquí en Radio Kickapoo. Oiga, los ganaderos ya no hay en la puerta. La verdad es que sí se está tornando muy difícil la situación para los ganaderos. Y precisamente el presidente de la Asociación Ganadera Local de Sabinas, Ernesto Ramos Boni, nos habla, pues, que no nada más lo del gusano barrenador, son otros factores los que les han hecho que se registren fuertes pérdidas económicas. Escuchemos la entrevista.

nos complica, bueno, la frontera ya tiene varios meses cerrada, ¿verdad? Desde el noviembre del 24. Y pues representa pérdidas económicas muy graves, ¿verdad? Para el sector. Pero ahora, ya con la presencia del gusano, pues ahora representan muertes, ¿verdad? Es algo que si no se trata, pues los animales pueden morir. Sí, la sequía, la poca lluvia de los años anteriores, pues hizo que redujeran los atos ganaderos. Y ahora este problema, bueno, pues prende más las alarmas, ¿verdad? Híjole, bueno, una cabeza, un becerro, pues no sé, te puedo estimar un precio de 20, 25 mil pesos. En un becerro, en un animal adulto, pues a lo mejor un poquito más. Pero sí, representa una pérdida económica grande. Una muerte de una cabeza es una pérdida económica para los ganaderos. Ahora imagínate ya en muchas cabezas, pues ya se acumula mucho dinero, ¿verdad? No, la verdad es que el ganado no tiene que sacrificarse. A la hora que llega a haber un caso, hay productos para sanar, para tenerlos. Y sanan completamente, sin ninguna, no hay ninguna secuela, restricción, ni secuela, absolutamente nada. Si se trata a tiempo, el animal puede sanar y puede tener la vida normal del animal y se puede sacrificar y se puede consumir la carne de ese animal, pero sí tiene que ser tratado a tiempo, ¿verdad? Sí puede haber, si no se trata, puede haber mortalidad de animales, ¿verdad? Estás en ASICA, Gobierno del Estado, que es la Secretaría de Desarrollo Rural, y un organismo México-Americano también, ¿verdad? Son ellas esas tres dependencias. Mira, no sé exactamente, pero porque todavía tienen el barrido en Castaños, que fue el primer caso, ¿verdad?, en el estado. Entonces todavía tienen gente en Castaños y mandaron cierta parte de las cuadrillas para acá. Ahorita las están movilizando hacia el norte o la parte que colinda hacia Musquis, que fue más o menos ahí donde fue el caso. Entonces hay tres o cuatro cuadrillas trabajando en Musquis. Aquí van a estar otras tres o cuatro cuadrillas trabajando aquí en Sabinas, ¿verdad? Y el plan es que lleguen más cuadrillas para abarcar toda la región carbonífera.

0: Tenemos algunos saludos, Javi, antes de irnos, por favor.
1: Así es, Nilda. Dice por aquí, hola, buenos días, ¿me puede felicitar a mi sobrino Carlos Guima hoy en su cumpleaños? Está de manteles largos de parte de su tía Sonia Guima desde Denton, Texas. Buen día. Pues sí, ahí quedó el saludo y cumpleaños. Ahorita vamos a pasar las tradicionales mañanitas de Radio Kickapoo. Por aquí también tenemos otro saludo. Vamos a ver, dice, saludos Maldonado y compañera del Chaparro de Santa Rosa y su esposa Vicky, que siempre están pues atentos al noticiero. Expresiones.
0: Muchísimas gracias al Chaparro. Así le dicen el Chaparro o cómo se llama el señor, porque si no va a decir, mira la igualada de Nilda.
1: El Chaparro de
0: El
1: Santa Rosa.
0: Chaparro, Santa Rosa. Pues le mandamos un saludo a él y a su esposa y a toda la gente que nos escucha a través de Radio
1: Se llama
0: Kickapoo.
1: José Luis Rodríguez.
0: José Luis Rodríguez, sí, oiga, porque si no va a decir, mira, Nilda, qué igualada. Entonces, para el
1: Así es.
0: Chaparro, imagínense cómo se escucha eso. No, no se crea, se lo decimos con mucho respeto y que tenga un excelente lunes, sobre todo, fíjate, ya 25 de mayo. Oye, fíjate, Javier, y todo nuestro auditorio de Radio Kickapoo, en Cuatro Ciénegas, este fin de semana les fue terrible. Las lluvias provocaron que hubo inundaciones, fíjense, en Cuatro Ciénegas y en Ocampo. Ayer la Comisión Federal de Electricidad informó que el 23 de mayo, alrededor de las 10 de la, a las 10 de la noche, el servicio del suministro de energía eléctrica se había interrumpido por la salida de operación de un transformador de potencia de la subestación. La causa de la salida de operación se debió al desbordamiento del río Sabinas por las lluvias tan intensas que se registraron la noche, bueno, la madrugada de ese día, del 23 de mayo. Con maniobras se logró restablecer al 100% para los usuarios afectados. De veras, nos proporcionaron las fotografías en las que se podía observar cómo Cuatro Ciénegas quedó bajo el agua. Sorprendente, ¿eh? Es una zona desértica y el agua los alcanzó a gran escala. Afortunadamente, se logró restablecer todo el servicio de energía eléctrica, porque con estos calores, imagínense allá en la zona desértica. Por allá precisamente va a andar allá, me comentaban el candidato Gallupín. Nosotros tenemos, aquí estamos apegados a las leyes electorales, ¿eh? Tenemos un pautado, porque me dicen que por qué no comentamos o no entrevistamos a otros candidatos. El INE recibe las solicitudes de los candidatos y esta se la pasa a los medios de comunicación. Si un candidato no le interesa un determinado medio o no considera necesario, pues no lo hacen, simplemente para que la gente escuche y no piense que es porque Nilda no quiso entrevistar a nadie, ¿verdad? Así que vámonos a más información. Ya se nos vino el tiempo encima. Marcela Guzmán, quien forma parte del Departamento de Cultura en la región carbonífera por parte del Estado, informó también de las convocatorias del programa Apoyo a Instituciones Estatales de Cultura 2026. Hay gente muy talentosa en artesanía, los jóvenes en materia cinematográfica. Esta es una gran oportunidad. Incluso allí en la entrevista, Marcela Guzmán dice dónde pueden ingresar los interesados para que puedan participar en esta convocatoria que cierra el próximo 12 de junio. Escuchemos la entrevista.

0: producir en proyectos cinematográficos y también para mandar proyectos ya realizados. De igual manera, cierra el 12 de junio y la última convocatoria es Red Estatal de Saberes Artesanales, que es sobre talleres de iniciación impartidos por artesanas o artesanos con algunas categorías como tejido de textiles, cerámicas, tallado y ensamble de madera, talabartería, cartonería y papel, herbolaria natural, dulces regionales, cocina tradicional. En la convocatoria pueden ver las demás. También cierra el 12 de junio y también cuenta con un estímulo económico para poder llevar a cabo el proyecto. Las convocatorias las pueden observar, las pueden leer en las páginas de Secretaría de Cultura de Coahuila. También se estarán dando asesorías personalizadas. En las convocatorias viene un número, un correo, o se pueden acercar aquí a la coordinación regional para pedir las asesorías personalizadas.
1: Estas convocatorias son abiertas a todo público en general.
0: Sí, son para mayores de 18 años. En la categoría de cortometrajes hay una. El proyecto de cortometrajes hay una categoría donde es de 15 a 22 años.
1: Pues bueno, extender la invitación, ¿no? Y sobre todo que se cuenta con el apoyo por parte del gobierno del estado y también federal.
0: Sí, claro, es la parte creativa, la parte artística y la parte técnica administrativa en la cual se está dando apoyo para poder elaborar el proyecto.
1: Gracias.
0: Gracias.

Pues yo lo voy a dejar con toda la programación de Radio Kickapoo a través de la 99.3 FM, agradeciéndole a mi compañero Javier Maldonado, que nos pusimos muy nostálgicos y sí, es cierto, ya se acaba el mes de mayo, ya, qué tanto falta, ya, fíjese, es mayo, junio, ya qué tanto falta para Navidad, como dirían las señoras que les encantan todas las festividades navideñas, pero es verdad, no soy exagerada. Ojalá que todo nos alcance la vida para poder seguir disfrutando de las cosas. Yo le deseo el mejor de los lunes, disfrútalo mucho, y a nombre de nuestros titulares Luis Parra y Edil Rodríguez Supe, le deseo el mejor de los días, que sea una excelente semana, y cuídese mucho del calor, y hay que estar atento a los pronósticos que hacen las autoridades en temas de protección civil. Que pase un excelente día. Hasta luego.

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10:43 y seguimos aquí en cabina de Radio Kickapoo. Les recuerdo que estamos en Música del Ayer, un espacio donde escuchamos canciones clásicas no mayores al año de 1999. ¿Qué les parece si escuchamos una melodía del gran maestro Marco Antonio Solís, una canción que fue lanzada originalmente en el año de 1984, que de hecho pues también fue interpretada por la cantante Marisela y fue compuesta exactamente por Marco Antonio Solís? Vamos a estar disfrutando de Si No Te Hubiera Sido.

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19: Saludos para el señor Román, que está en sintonía de Radio Kickapoo. Señor Román, muchísimas gracias por esa llamada. Te comparto el número de cabina, 864-126-1065, para programar esa canción que no puedes sacar de tu cabeza. Vamos a consentir al señor Román, me está pidiendo algo con los dandies. Vamos a estar disfrutando de esta melodía que tenemos de fondo. Dime que sí me quieres.

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1: Y ahora viajamos hasta el año de 1973 para recordar una de las grandes joyas románticas que los Freddys nos regala. Vamos a estar disfrutando de una canción que nos habla del dolor de amar y de tener que decir adiós lamentablemente. Escuchemos esta canción que lleva por nombre Es Mejor Decir Adiós, un tema, la verdad, inolvidable que ha marcado pues la época de la música romántica mexicana.

Seguimos recordando los grandes éxitos de la música. Vamos a escuchar una canción que fue lanzada en el año de 1992. Los Temerarios nos regalan Fuiste Mala.

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1: La siguiente canción que vamos a estar escuchando es una de las canciones pues más intensas de los años 90, con la voz incomparable, por supuesto, de Luis Miguel. Llega Hasta Que Me Olvides, un tema que se dice por ahí que se convirtió en el himno del desamor desde su lanzamiento en el año de 1993.

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1: Claro que sí, con muchísimo gusto para mi amiguito Osiris, que el día de hoy está en sintonía de Radio Kickapoo. Lo vamos a complacer con la siguiente canción. Tiene muchas ganas de escuchar algo de Cristian Castro, que en lo personal pues también me gusta mucho. Vamos a estar disfrutando de esta melodía azul.

11 de la mañana con 34 minutos, con ese estilo único y romántico con el cual ellos conquistaron a toda Latinoamérica. Vamos a estar escuchando Como una novela de Los Acosta.

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1: 11:47 y le quiero mandar saludos a la profesora Chiti, por supuesto, a su prima, la señora Pepi Sobregón, que están en sintonía de Radio Kickapoo. Muchísimas gracias por esa llamada. Les deseo que tengan una excelente semana. Las invito a que sigamos disfrutando de esta buena música que estamos programando en este momento. Vamos a estar disfrutando de algo de Oscar de León. Esto es Llorarás.

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12 de la tarde con 23 minutos. Oigan, qué bárbaros. De un teléfono al otro, no lo suelto. Mucha plática, mucha información y que esto y que el otro. Pero muy agradecida, de verdad y de todo corazón. Muy agradecidas con todos ustedes, porque siempre están al pendiente de Radio Kickapoo. Y quiero mandar un saludo muy especial a una persona que, híjole, ya tengo aquí dos que tres mensajes. Saludos a mi amiga Marisol y darle la bienvenida a Let's Listen to Your Song. Vamos a escuchar tu canción y ahora sí, vamos a agarrar con todo. Nos vamos a ir turbo, turbo, turbo, porque tenemos muchas canciones que sacar adelante. Vamos a estar escuchando algo de Kany García. Esto es Hoy Ya Me Voy.

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1: 12 de la tarde con 31 minutos y quiero mandar saludos muy especiales a todas las personas que nos están escuchando de aquel lado del charco, especialmente en Eagle Pass, Texas, en Maternidad La Piedad, donde sé que me escucha el Dr. López, y por supuesto los hermosos bebés que lo primero que escuchan al nacer es la radio Kikapu. Quiero saludarlos con mucho entusiasmo a todos esos hermosos bebés, pues para que tengan una excelente semana. Bienvenidos al mundo principalmente, así que cuchi, cuchi, cu. Y vamos a disfrutar del siguiente mensaje que el Dr. López tiene para compartir con todos nosotros.
2: Anaí, buenas tardes. Un saludo a la gran y soberana nación, a tus compañeros Luis y Ariel que están disfrutando de un merecido descanso. Damos gracias al Creador porque todavía pasa oxígeno por nuestros pulmones y nos permite dar este pequeño mensaje. Ayer se jugó la final. Y durante estas próximas semanas que vienen vamos a estar invadidos de balones, de goles, de fútbol, de goles, de faltas, de faules, de tarjetas rojas, de espinillazos, de lo que tú quieras y te imagines. Pero ¿qué crees? Casi imposible para nosotros, pueblo, ir a ver en persona un partido de fútbol del mundial. Ahorita lo que pasa es que toda la mercadotecnia

con sus orígenes indígenas y con las circunstancias, llevó al equipo al triunfo. La máquina celeste rugió y le ganó en el estadio de CU al equipo de los Pumas de la universidad, que hicieron también todo su esfuerzo. Por eso hoy, con todo respeto, te pido el himno de Cruz Azul. Hay personas que son bien fanáticos de este equipo, hay otros que son de otros equipos, pero hay que darles su lugar a quien se lo merece, y en esta ocasión es el Cruz Azul, y ojalá que nuestra selección en el futuro haga un mejor partido más allá del quinto, que no sea una pesadilla. ¡Saludos!

0: lo que más me encanta de mi trabajo.
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12:39. Vámonos recio, que tenemos muchas canciones. Quiero mandarle un saludo a la señora Juanita que me está escuchando desde la zona centro de Musquis, Coahuila. Vamos a alegrarle el día con esta canción que ella desea escuchar. Por supuesto, deseándole que tenga una excelente semana. Vamos a estar escuchando algo de Rocío Dúrcal en compañía de Juan Gabriel. Esto es El Destino.

12:45. Bueno, pues ya escuchamos ahí a Rocío Dúrcal y a Juan Gabriel con El Destino. Y la verdad, quien no ha podido llegar a su destino por falta de combustible, pues es nuestro radio escucha, pero no te agüites, no pasa nada, disfruta del día, disfruta del momento, pero sobre todo, sigue disfrutando de Radio Kickapoo. Y esto para ti, vamos a estar escuchando algo de Daddy Yankee, esto es Gasolina.

Saludos al Chaparro Vázquez, que el día de hoy está de manteles largos. Y para empezar, quiero pedirle una disculpa porque sí me di cuenta que me estaba llegando una llamada de él al número de aquí de cabina, pero estaba atendiendo otra. Así que una disculpa de verdad y de todo corazón para el Chaparro Vázquez, que el día de hoy es su día. ¿Y qué creen? Así es, que Marta Monsiváis está aquí en Musquis, Coahuila, porque viene pues a celebrar, a festejar y a hacer de sus días más agradables al cumpleañero del día de hoy, es decir, su gran y amado novio, esposo, podemos decirlo. Y por supuesto, pues diciéndole lo mejor en este día al Chaparro Vázquez. Y me están pidiendo una canción pues muy especial, una canción muy bonita, una canción romántica, que la verdad no tengo ni por qué describirla, porque yo sé que todos se la saben. Vamos a estar escuchando a Julián Álvarez y su norteño banda con Regalo de Dios. Aparte, le vamos a dedicar las mañanitas de Radio Kikapú a nuestro buen amigo el Chaparro Vázquez, que el día de hoy, híjole, que se la pase increíble. Por supuesto, le mandamos un fuerte abrazo en este día tan especial para él.

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12:56, más bien con 57 minutos, acaba de cambiar el minuto. Nos vamos a despedir de Let's Listen to Your Song con esta canción. Esta canción va para nuestra amiga Josefina, que nos escucha desde la Villa de las Esperanzas. Vamos a estar escuchando a La Luna con Grupo Pegaso.

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Hola, ¿qué tal? Son las 5:23 de la tarde, las 5:23, y estoy muy contenta de estar con todos y cada uno de ustedes en la Hora Rock de Radio Kickapoo. Estamos escuchando ya de fondo Sweet Child O' Mine de Guns N' Roses. Y recuerden que toda esta hora será destinada a este género. Así que si hay alguna canción que en particular les gustaría escuchar, ya sea de Maná, de Caifanes, Enanitos Verdes, de cualquier grupo, ya sea mexicano o a lo mejor como Guns N' Roses que estamos escuchando por ahí de fondo, Metallica, lo que quieran escuchar, pues mándenos un mensaje vía WhatsApp al 864-126-1065. 864-126-1065, ahí nos hacen su petición de la canción y con todo gusto la ponemos por acá en la programación de la Radio Kickapoo y les enviamos sus respectivos saludos. Sin más, vamos a empezar escuchando Sweet Child O' Mine de Guns N' Roses y quédense con nosotros porque están escuchando Radio Kickapoo.

5:37 de la tarde, las 5:37, y tenemos un saludo muy especial y un mensaje vía WhatsApp que dice así: hola, buenas tardes, saludos para Adolfo Emiliano, te escucha acá en Palau. Porfis, podrás poner la canción Los Malaventurados de Panda. Gracias. Muchos saludos a Sony Obregón también. Espero que se le estén pasando súper bien y que disfruten muchísimo de esta canción que es de Panda, que se titula Los Malaventurados No Lloran. Y un saludo muy especial para Adolfo Emiliano, que nos está escuchando hasta Palau. Un saludo muy especial hasta Palau y espero que disfruten de su canción. Recuerden que pueden pedirnos cualquier canción de este género al 864-126-1065. Sin más, quédense con nosotros que vamos a escuchar Los Malaventurados No Lloran de Panda.

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5:57 de la tarde, las 5:57. Y tenemos una temperatura de los 31 grados centígrados en Melchor Musquis, Coahuila. De fondo estamos escuchando Sad But True de Metallica. Y les recuerdo que ya estamos a punto de terminar con la hora rock de Radio Kickapoo. De hecho, le quedan unos minutitos, unas cuantas canciones. Pero yo le agradezco muchísimo a todas las personas que nos estuvieron escuchando. Espero que hayan disfrutado de la música. Sé que hay su buen sector poblacional que es fanático de este género y que lo disfruta. Así que, pues nada, espero que nos estén escuchando en el transcurso de la semana y que estén muy pendientes de toda nuestra programación, porque tenemos bastantes cosas para compartirles. De hecho, en unos minutos más, bueno, en un ratito más, da inicio la Hora Norteña con Javier Maldonado, que de hecho ya está por acá afuera, debe estar aquí alrededor. Pero, pues los invito a todos ustedes a que se queden con nosotros con su programación, que hay música para todos los gustos y géneros. Así que, pues quédense con nosotros que están escuchando Radio Kickapoo.